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0: Las 10 horas, 37 minutos.
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0: Teta de Guaita, siempre nosotros los chamanes llegando todos los días a estas radios emisoras que nos haber abierto las puertas enlazadas en muchas ciudades a nivel de esta región de Aysén. Saludar a todos mis amigos de Coyhaique, de Puerto Aysén, personas que nos están llamando, que quieren encontrar respuestas. Quiero hacerles una pregunta para empezar esta semana, hoy lunes 12 de este mes de octubre, feriado. Querer hacerles una pregunta: ¿cuánto tiempo ustedes van a cargar con eso que les quitar la paz? Ese problema que no lo deja vivir, esa enfermedad que cada día está de mal en peor, esa relación que cada día suma, resta en lugar de sumar, una relación tóxica, ¿cuánto va a seguir con esos problemas que el dinero no retira lucir? ¿Cuánto hace que ustedes están sufriendo? ¿Cuánto hace que les está quitando la paz esos problemas? Queremos dar una fuerza donde cada día queremos encontrar esas palabras de ánimo, de fe, para que ustedes sigan adelante. Queremos dar siempre toda la fuerza positiva para que esos vínculos que duelen se arreglen, para que esa fuerza que los frena se quite. Queremos demostrar que no hay nada imposible para el que tiene fe y cree en Dios. Querer ayudarse, querer saber qué está pasando en su vida, como yo decir siempre, una llamada a ser gratis, una llamada le da respuestas y una llamada le puede abrir puertas. Marcar 941-03-9660. Y si sonar ocupado, dejar unos momentos, volver a marcar 0941-03-9660. ¿Con quién hablar yo?
1: Moisés.
0: Hola, don Moisés. Bienvenido a mi programita. A ver, rápido, decirme fecha de nacimiento.
1: En 1950.
0: A ver, poner la mente, el corazón en la línea. O sea, el corazón en concentrarse. Significar mente, corazón en línea. Mientras tirar huesitos. ¡Ira! Guachichamure, tramante, tramante. ¡Callamán! Conto yo no ir a Celereta, Celereta Mafasalanta, Vanitú. Chango. A ver, don Moisés, ya muchos años de vida lo felicita. Pero la salud como muy, muy...

0: decaído cada día. Me marcara enfermedad el estómago, el enfermedad el intestino, y cada mal lo que comer, sentir que se hincha, se inflama, y a veces dolor de guata, como dolor de guata baja. ¿Será así o no?
1: Es cierto, boy. Todo eso siento yo.
0: Fuera de eso, le molestar la espalda, me marcar la cintura, las piernas, desafortunadamente la próstata, y lo peor es que haber venido decayendo hace tiempo. ¿Ser verdad?
1: Sí, boy.
0: Y desafortunadamente no haber alivio, y veo cosas malas y soledad a su corazón, o sea, que se sentir solo, y desafortunadamente, no desafortunadamente, afortunadamente más bien solo con la compañía de Dios Manitú Todopoderoso. O dígame si me equivocar.
1: No, es cierto.
0: Y desafortunadamente, volver a repetir, veo que nadie está pendiente de usted, veo mucha soledad, volver a repetir, mucha tristeza, melancolía a su corazón.
1: Sí.
0: Una pregunta, y necesito que me respondan con todo el corazón, don Moisés. ¿Le dije las cosas o me equivocaré en algo?
1: Sí, todo lo que siento yo es cierto, todo lo que me da que siento.
0: Muchas gracias, y cuanto antes lo veo en mi maloja. ¡Bendiciones!
1: Ya. Yeah.
2: Agradecido de cuantos amigos de Coyhaique, de Puerto Aysén, nos escribirnos, llamar. Una llamada les ayudará a encontrar respuestas. 941-03-9660. Agradecido de cuantas llamadas, cuantos WhatsApp, cuantos testimonios diariamente. Ya saber, 941-03-9660. Abrazos en distancia y que Dios Manitú me los llene de muchas bendiciones y les dé un lindo inicio de semana.

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0: Oye, muchas gracias a todos los que vinieron hoy día. Gracias por acompañarnos acá en Casa Parlante. Teníamos ganas de venir hace rato.
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0: Las 11:40 minutos.
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0: gracias. Come on.
1: Gracias de corazón a todos aquí. Muchas gracias.
2: Son las 12 horas, 10 minutos.
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Hoy jueves, como siempre, disculpar jueves. Eso pasar cuando uno está en vivo y en directo, que es equivocar y solo poder pedir disculpas. Estaba hablando con una persona que nos veíamos el jueves y se me quedara en cabeza. Hoy lunes, comenzando la semana 12 de este mes de octubre, saludar a tanta personita que quiere encontrar cambios, que quiere encontrar respuestas. Ya saber, sean todos bienvenidos. Queremos que siempre su fe y su esperanza sea férrea para tratar de evolucionar conscientemente y dejar todas las dudas, los temores, los miedos, las inseguridades. Siempre estar prestos, preparados nosotros para fortalecer el día.

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agradecido diariamente de cuántas personitas nos escribirnos, llamarnos, dan testimonio, nos recomendar, nos referir, porque saber que estamos haciendo buena la obra. Siempre estamos prestos, preparados, demostrando que no haber nada imposible para el que tener fe y creer en Dios. Ya saber, amigos de Coyhai, que de Puerto Aysén, gracias por cómo crecer esa la sintonía. 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

La siguiente edición de Día Lunes por ti, ahí está la voz del español. Hablamos de José Luis Perales. En las redes sociales, sí, nos buscás como Romantic Separado Classics, con ese al final, y ahí puedes dejar tu mensaje. Mucha gente se comunica a través de las redes sociales, y si no, obviamente a través de la línea de la radio. Lunes a viernes, aquí en tu señal, en tu ciudad, y obviamente en el país y en el mundo a través de la web de la radio, o si no, te comunicas, claro, a través de la línea de nuestra emisora, ¿sí? Estamos con los clásicos, esto es Romantic Clásico, 80 y 90 latinos y también obviamente internacionales. Vamos a escuchar este clásico, Sana el Mundo, fue el éxito de Dangerous de Michael Jackson, lanzado en la década de los 90 en el mes de noviembre. El sencillo es considerado una de las mejores canciones del artista, junto como otras también, Our Song y He of the World. Forman parte de la gran cantidad de canciones que el artista escribió sobre el mundo. We Are the World, bueno, mezcla el soul, el gospel, donde participaron grandes voces y buenas bandas. Escuchamos a Michael, ¿sí? Esto es Sana el Mundo. Bienvenidos, buen lunes, comenzamos la semana, dale.

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la voz de un grande de la música en este Romantic Classic, el mexicano José José. Esto era Mientras Llueve, ¿sí? Hoy lunes estaremos recomendando, siempre recomendamos una buena película, una buena serie en Netflix, claro está, y si no, un buen libro. Vamos a estar buscando una buena película en DVD o en formato que vos quieras. Siempre recomendamos un buen libro o también alguna buena serie, ¿sí? Nos vamos a quedar con más clásicos, es la idea, ahí en el auto, en el taxi, en el remis, trabajando, descansando, donde vos estés. Ellos son los Bee Gees, Run to Me. Bienvenidos a aquellos que recién se suman en las redes sociales. Nos buscas en nuestra fanpage como Romantic Classic, y si no, directamente te comunicas a la radio, decís: Darío, pásame este recuerdo latino, o también como este, internacional.

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Juan Gabriel en este Romantic Classic edición de día lunes. Momento de una pausa. More Than Words es una balada escrita e interpretada originalmente por un grupo de hard rock americano Scream, formado en Boston. Se articula en torno a la intrincada guitarra acústica y la voz de Gary Cherone, la voz de En Armonía. Fue publicado en los 90 en el álbum Extreme 2. La canción es de tipo power balada acústica. Vamos a escuchar justamente este lindo tema, este lindo clásico, para ir a la pausa, y en minutos seguimos con más. No se vayan.

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segundo bloque. Audit to the Family es el segundo sencillo también del segundo álbum de estudio del grupo irlandés de Cambridge, publicado el 21 de noviembre de los 90, con éxito en la mayoría de los países europeos donde se publicó este material, aunque logró menos repercusión pues su predecesor, Zombie, llegando al puesto 4 en Francia, siendo este el posicionamiento más alto en distintas listas de éxitos. Vamos a escuchar Audit to the Family, la voz de The Cambridge, esta muy buena banda, bueno, justamente música de los 90. En un ratito, recomendaciones de una buena película en DVD, Blu-ray, lo que vos quieras elegir. También estamos en las redes sociales como Romantic Classics, separado Romantic Classics, ese al final, ahí vas a ver el logo y nos escribís y pedís la música, obviamente algún recuerdo, alguna recomendación, o querés que te recomendemos alguna buena serie en Netflix, una buena peli, o por qué no un buen libro, ¿sí? Ya venimos, dale.

Esto era Tengo Todo Excepto a Ti en este día lunes. Demasiado amor te matará, dice justamente Brian May, siendo este último guitarrista del cuarteto de Queen. El rock, obviamente, inicialmente el tema fue grabado por dicha agrupación dentro de sesiones de una obra, El Milagro, en el 88. Sin embargo, por problemas de derechos de propiedad relacionados con Masker y Lammers, la canción no pudo ser incluida. El tema se revelaría finalmente cuando Brian May la interpretó dentro del concierto y tributo póstumo a Freddie Mercury, el vocalista, obviamente, de Queen. Demasiado amor te matará, una lindísima balada en la voz del guitarrista, justamente, de Queen, Brian May. Escuchalo.

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cerrando este segundo bloque, la voz de Cristian, y esto es justamente Nunca Voy a Olvidarte, un lindo tema en este Romantic Classic edición de día lunes, aquí acompañándote en el aire de la radio. Momento de música, momento de Lionel Richie en este lindo recuerdo, Hello, y en un ratito seguimos con más, no te vayas, dale.

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música a finales de los 90, él se llama Kalimba, Estoy Tocando Fondo, un artista mexicano que luego se dedicó a la música cristiana, ¿no? Esto era Estoy Tocando Fondo en este Romantic Classic de día lunes, abriendo este tercer bloque, acompañándote donde vos estés, allí en el auto, en tu casa, bueno, disfrutando de buenas baladas, los 80, los 90, y por qué no la música que vos querés escuchar, Romantic Classic, sí, allí en las redes sociales o la línea de la radio. Vamos en busca de Don't Dream It's Over, No Sueñes Que Se Terminó. Es una canción escrita por Neil Finn e interpretada por la banda Corbin House. Publicado en el 86, se convirtió en el tema más exitoso de la banda a nivel internacional y alcanzó la segunda posición del Billboard Hot 100. Escuchamos No Sueñes Que Se Terminó. Esto es Romantic Classic aquí en la radio. Dale.

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Ahí estaba el New Romantic en este Romantic Classic, Vivir a tu lado. La voz de Luciano Pereira en este Romantic Classic, edición de día lunes, arrancando la semana. Este era el New Romantic. Hoy es un éxito del momento y próximamente será un recuerdo. Momento de, hablando de recuerdos, recordar buena música, buenos éxitos, claro, en este Romantic Classic lunes a viernes en el aire de la radio. Mi nombre es Darío Soritz, en un ratito recomendamos una buena peli. Esto es Maravillosa esta noche, la voz de Eric Clapton, escuchalo.

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Lindo tema en esta linda versión, la voz del canadiense Bryan Adams, Todo lo que hago lo hago por ti. Momento de hacer una pausa, entrar en la recta final con recomendaciones y demás. Todos los clásicos están aquí en el aire de la radio y en este Romantic Classic. Vamos a escuchar este tema de Armando Manzanero a dueto con Ricardo Montaner y Te extraño. Linda versión, escúchala.

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la música. Esto era en este buen recuerdo, No Soy el Único, hablamos de The Cars. Su cuarto álbum cuenta con Riz Ocasek en la voz principal, también en distintas frases Benjamin Orr, con todo el grupo repitiendo, dando vueltas y vueltas como coros a lo largo de la canción. Esto era No Soy el Único. Momento de más música, vamos a escuchar este recuerdo, un tema que lo hizo muy famoso también Luis Miguel y distintos artistas, Alejandro Fernández, en sus comienzos, Contigo Aprendí, y a la vuelta se vienen recomendaciones en DVD, Blu-ray y mucho más, para que tengas en cuenta durante la semana y ver una buena película en este romantic classic. Dale.

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1: Y momento de recomendaciones, sí, para ver una buena película. Heath Ledger, el devorador de pecados, un conflictivo y rebelde sacerdote, viaja a Roma para investigar la extraña muerte de su mentor. El joven cura sospecha que quizás la clave del misterio sea el Cineater, el comedor de pecados, una especie de secta formada por sacerdotes que comían la carne de los muertos para atribuirse los pecados que no le habían sido perdonados. Película interesante, Devorador de pecados. Otra es El efecto sombra. Esta película, la vida de un hombre se convierte en un caos cuando sus violentos sueños comienzan a mezclarse con la realidad. Una vez recuerdas, nunca vas a olvidar. El efecto sombra. Y por último, con Bruce Willis, Actos de violencia, cuando su prometida es secuestrada por traficantes de personas. Roman y sus hermanos, ex militares, intentan salvarla antes que sea demasiado tarde. Roman formará el equipo con Avery, un policía que investiga el tráfico de personas y lucha contra la corrupción. Protege lo que es tuyo, Actos de violencia, con la participación, claro, de Bruce Willis. Estas son las películas recomendadas en Blu-ray y DVD del día de hoy aquí en Romantic Classic. Ya venimos, dale.

Gracias a la gente que se comunica a través de Romantic Clásica, y estaba inolvidable la voz de la italiana Laura Pausini. Antes de las recomendaciones habíamos escuchado My Surfer, la voz de Stevie Wonder. Vamos a escuchar más música casi en el final. Vamos a escuchar a la ELO, Electric Light Orquesta, Midnight Blue, en este lindo recuerdo de los 80 y 90, como siempre, recordando clásicos aquí en la radio. No te vayas, dale.

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0: Y nos vamos, sí, gracias a ustedes allí del otro lado, en tu negocio, en tu casa, descansando, bueno, donde vos estés, allí está tu señal, nuestra señal. Mi nombre es Darío Zoritz, lunes a viernes hacemos Romantic Classic aquí en nuestra radio, y en este horario para compartir 2 horas casi de buenas baladas. No sé si es amor, en esta versión en español, el dueto escandinavo Rock Set. Buen comienzo de semana, buen lunes. Mañana te espero, para seguir recordando, y acordate, sí, recordá, Romantic Classic allí en las redes sociales. Nos hablamos, yo mismo respondo los mensajes, así que te espero, hasta mañana.
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0: las 14 horas, 59 minutos.
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Buenas, buenas, ¿cómo andamos? ¿Cómo estamos? Bienvenidos, arrancamos nomás esta jornada de Mega Ranking, lunes 12 de octubre, Día del Respeto por la Diversidad Cultural en Argentina, así que hay muchos que están disfrutando del feriado, muchos que están disfrutando de un fin de semana largo, algunos se habrán hecho alguna escapadita a algún lado, otros se han quedado haciendo patria, se han quedado en casa un poco más tranquilos o han realizado alguna salida un poco más gasolera. Hay otros que nos ha tocado trabajar este fin de semana exactamente igual que en cualquier otro momento más allá de este feriado nacional que, era muy esperado también porque era el fin de semana largo de octubre, ¿no? Hay mucha gente que aprovecha para armarse algún plancito, algo lindo, ¿no?

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1: Ahora vamos al bloque de salud y vamos a hablar de qué dice la psicología acerca de las personas que llegan tarde a todos lados. Bueno, la escena es común. Alguien llega 15, 30 minutos tarde y ofrece una disculpa rápida. Los demás asumen que faltó organización, falta de respeto o simplemente descuido. Pero los especialistas en comportamiento humano saben simplemente que la realidad es más intrincada. Hay rasgos de personalidad que favorecen a que seas más puntual o impuntual, y eso se educa en realidad. Uno nace con un temperamento, pero la personalidad se moldea, plantea Dani Blázquez, psicólogo español. El retraso persistente no es casualidad, es un síntoma de algo más profundo. La manera en que alguien se relaciona con el tiempo, el control, la ansiedad y la responsabilidad, aquí es donde la mayoría se equivoca. Los impuntuales parecen perfeccionistas y lo son, pero la causa no es el perfeccionismo en el sentido de que nos imaginamos. Cuando más escrupuloso eres, más responsable y puntual eres. Es un término que significa ser responsable, es decir, querer hacer bien las cosas, tener cierto autocontrol o no dejarte llevar por la impulsividad, explica Blázquez. Las personas que llegan tarde suelen tener puntuaciones bajas en escrupulosidad. Suelen ser más impulsivos, se regulan peor emocionalmente, es decir, sus emociones fluctúan más, señala el psicólogo. Lo paradójico de todo esto es que esas mismas personas impuntuales son casi siempre perfeccionistas, pero de otra índole. Se preocupan tanto por el detalle o por hacer bien las cosas que se retrasan continuamente, dice Blázquez. ¿Cuál es la diferencia? La escrupulosidad, que tienen que ver con la responsabilidad. Son responsables con la hora a la que se han comprometido a estar. En cambio, el perfeccionismo tiene que ver con algo más ególatra. Lo quieren hacer siempre perfecto, no quieren que haya espacio para el fallo, y ese perfeccionismo los lleva constantemente a retrasar la tarea.

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0: Las 15 horas, 29 minutos.
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Vamos a hablar ahora de Aitana, porque elogió a varios artistas argentinos, ¿no? Aitana se va a presentar en nuestro país el 21, 22 y 23 de octubre en el Arena de Buenos Aires, tras haberse bajado en la última edición del Lollapalooza Argentina. Anunció una seguidilla de shows propios y emocionó a sus fanáticos. En este marco fue entrevistada por Billboard y habló de cuáles son los artistas nacionales que más le llaman la atención y con quienes quisiera tener esa colaboración. Lo más destacado fueron sus intenciones de juntarse con Bizarrap, aunque no con el objetivo de hacer música, sino de hacerse de manera personal y de acercarse de manera personal y conocer a uno de los más sobresalientes de la industria. Me encantaría pasar un día en el estudio con Bizarrap, no tanto para crear, porque hacemos cosas diferentes, sino para conversar. Me ha gustado mucho todo lo que hizo durante estos últimos años, hasta dónde llevó su proyecto, el marketing, la visión que hay detrás, expresó. Lo cierto es que el DJ y productor suele colaborar más comúnmente con artistas pertenecientes al género urbano, aunque no tan usualmente con figuras del pop. De todos modos, Aitana dejó en claro que no está sugiriendo un tema entre los dos. Además, quiso resaltar otras figuras argentinas que llaman su atención y nombró a Milo J, a Casu, a Nico Cotón, a Lali. Me parecen personas muy cercanas y agradecida de conocerlos, dijo.

Ya estamos en el bloque de ciencia y tecnología. Hoy vamos a hablar de que la inteligencia artificial contra el cambio climático. A ver, ¿de qué se trata esto? Y obviamente está la NASA metida de por medio. La inteligencia artificial empezó a cambiar la forma en que científicos e investigadores estudian el cambio climático con datos recopilados durante décadas por satélites, modelos desarrollados por la NASA e IBM ya permiten seguir la deforestación, detectar islas de calor urbanas y analizar fenómenos meteorológicos extremos. Los avances forman parte de la información sobre inteligencia artificial y medio ambiente exhibida por The Tech Interactive, el Museo de Ciencia y Tecnología de San José en California, que muestra cómo el procesamiento de datos satelitales puede aportar nuevas herramientas para estudiar una crisis que ya se manifiesta en inundaciones, incendios forestales, sequías prolongadas y lluvias repentinas. La propuesta plantea que para limitar las consecuencias del cambio climático es necesario reducir las emisiones un 45% y alcanzar emisiones netas cero para 2050. También advierte que el ritmo actual no alcanza para cumplir esos objetivos y menciona entre los posibles efectos del aumento del nivel del mar, olas de calor más frecuentes y la desaparición de ecosistemas críticos.

0: las 16 horas.
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Arrancamos un nuevo bloque en el Mega Ranking de lunes 12 de octubre. Tengo una buena película para recomendarte. Hoy te traje A Cualquier Precio. En el Mississippi de 1966, un joven agente negro del FBI es enviado a investigar una oleada de brutales asesinatos de líderes de los derechos civiles. Obligado a trabajar junto al famoso sicario de la mafia Greg Scarpa, se ve arrastrado a una casa mortal en la que la justicia y la venganza empiezan a confundirse. A Cualquier Precio es la película que recomendamos hoy en el bloque de cine.

Hablemos de Zayn Malik porque brilló en Buenos Aires. Mientras Lionel Messi se despedía de la selección ante una multitud en River, en el barrio de Villa Crespo, una gran cantidad de fanáticos esperaban para ver a Zayn Malik por primera vez como solista en Buenos Aires. Una arena colmado que vibró con cada una de las canciones del cantante británico que presentó como parte de la gira con Acol. Su última vez había sido en 2014, cuando llegó como integrante de One Direction en pleno auge global de la banda. Al año siguiente, Zayn Malik dejó al grupo para comenzar su carrera como solista. A las 21:30 horas, el estadio apagó las luces y un video en blanco y negro mostró el vuelo de un ave, un leopardo a toda velocidad, un sobrevuelo por montañas nevadas, relámpagos, todo bajo la misma estética del último disco de Malik con Acol. El artista apareció con Nusrat, una de las piezas del mencionado trabajo. Un escenario sin las típicas pasarelas, con una gran pantalla que a lo largo del set mostró distintas animaciones y no perdió detalle del artista y de sus músicos. Sí, donde mostró todo el caudal de su voz, Met Tonight, Birds on the Cloud, fueron los primeros temas en sonar ante el delirio de los fanáticos. Hola Buenos Aires, pasó mucho tiempo, tengamos una gran noche, dijo Zayn Malik en el comienzo del recital.

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1: La hora exacta es milenaria.
2: Las 16 horas, 26 minutos.

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Hablemos ahora de Justin Timberlake, porque puede preciarse de haber construido una carrera poblada de éxitos, de haber contribuido profundamente al pop de los 2000 y también de mostrar diversidad en sus estilos musicales. Incluso se animó durante mucho tiempo al beatboxing, la percusión vocal que nació en el mundo del hip hop y que es utilizada por artistas como Michael Jackson dentro del pop. Sin embargo, para muchos fanáticos, esta no es la mejor faceta del músico y así lo dejó en claro el influencer Hannah Hyun, quien se volvió viral en las últimas horas al asegurar: "No hablamos lo suficiente de Justin Timberlake haciendo beatbox". En su video publicado en Instagram, la influencer sobre cultura pop expresó: "Nadie le dijo, Justin, tenemos batería. Este es un estudio de grabación profesional. Tienes instrumentos a tu disposición, pero no. Justin Timberlake quería hacer ruidos espaciales con la boca y nos gustó. Eso es lo que necesito que analicemos". Además, para copiar el sonido del beatboxing, la influencer utilizó la expresión "bots and cats". Inesperadamente, este posteo llegó hasta Timberlake, quien no dudó en responder y en disculparse por aquellas épocas.

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10: Siempre nosotros los chamanes médicos ancestrales llegando a esta radioemisora que nos haber abierto las puertas. Queridos amigos, dentro de ustedes hay una fuerza que ningún problema ha podido apagar. Sean bienvenidos a este programa del chamanismo, el espacio donde recordar quiénes son ustedes, hacia dónde querer ir. Hoy querer hablar de un momento que nos pone a prueba a todos, las relaciones que piden perdón o las distancias que desafortunadamente se marcan con el tiempo. ¿Cuántas personas me llaman mal en sus relaciones? Y eso porque les falta comunicación, les falta esperanza, les falta tener seguridad de lo que usted tiene. Cuando usted está en pareja es porque quiere tener una persona que lo apoyar, que lo fortalecer en el día a día. Pero muchas personas pensar que tener una pareja es para estar económicamente bien, para sentirse acompañados, y no ven que una pareja es para toda la vida y que juntos pueden caminar mejor que solos. Por eso hay que dejar todas las dudas, los temores y hablar. Para eso Dios nos da la boca. Ya saber, mis queridos amigos de Coyhaique, de Puerto Aysén, estamos prestos, preparados, cualquier momento del día que se sentir choreados, solos, agobiados, ahí estar nosotros para ayudarlos. 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Vamos a ver quién está en línea con nosotros. ¿Aló?
11: ¿Aló?
10: Bienvenido a mi programa. A ver, decime fecha de nacimiento. Esto vamos a ser rápido.
11: El 23 de marzo de 1939.
10: 23 de marzo de 1939. Pero se le escucha la voz diferente. Pero bueno, a ver, poner la mente y el corazón alineados, como siempre decir a las personas mientras tirar huesitos.
11: Sí.
10: Mira, guachichamure. Tramante, tramante, callamán, con toyonoira celereta, celereta, mafasalanta, manitú. A ver, poner cuidado en lo que decir porque los huesitos no están bien alineados y eso significar problemas de salud. ¿Será así o no?
11: Sí.
10: Y me están marcando la sangre muy impura, la presión muy alterada y muchos los dolores en el cuerpo. Una pregunta, ¿usted está en control con el doctor?
11: Sí, sí, voy al control.
10: ¿Y en esos controles siempre de decir lo mismo y no le encontrar nada?
11: No.
10: ¿Y usted cada día de mal en peor, se sentir enferma, se sentir sola, triste y la verdad estar viendo temas muy delicados a su salud y necesitarme visite cuanto antes? Porque la verdad, tener cuidado, no ver cosas naturales, lo que usted tener, ser porquería, ser enfermedad ayudada.
11: Visita, quería saber por una sobrina.
10: A ver, fecha de nacimiento de su sobrina.
11: Y paso de julio de 1989.
10: 24 de julio de 1989.
11: Sí.
10: ¿Con quién vivir su sobrina?
11: Conmigo.
10: A ver, tener mucho cuidado, porque usted la está cargando sin querer, porque la veo mal en el sistema nervioso y de un tiempo para acá está muy mal al dormir. Le cuesta tratar de descansar bien.
11: Sí, sí, sí, sí, eso le cuesta mucho eso a ella.
10: Yo le pedí que me visitar con su sobrina cuanto antes.
11: Ya está, yo voy a ir, ¿eh?
10: La esperar. ¿Y qué le diría a las personas que la escuchan?
11: Que vayan, porque usted dice todo.
10: Bueno, es lo que tratar de hacer y ayudar a la gente.
11: Ya, ya, gracias, muchas gracias.
10: Gracias a usted y muchas bendiciones. Agradecido de cuántas personitas nos escribir diariamente. Ahí están nosotros los chamanes médicos ancestrales, amigos de Coyhaique, de Puerto Aysén. Próximamente estaré dando la fecha exacta de dónde atenderlas, de dónde, cuándo atender, porque donde atender siempre es en la misma parte. Usted quiere llamar, separar hora, pedir información, 941-03-9660. Abrazos en distancia y que Dios Manitú me lo llenar de muchas bendiciones y les dé un inicio lindo de semana.
12: ¡Eh!
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12: La hora exacta en Milenaria.
13: Las 17 horas, 15 minutos.
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Estamos arrancando el último bloque del Mega Ranking de lunes. Tengo el clásico, clasicazo de Queen junto a David Bowie, año 1981 para Under Pressure, una canción grabada por la banda de rock británica Queen junto al cantante David Bowie, en este caso, para el álbum de Queen Hot Spike, editado en 1982. Originalmente fue lanzado como sencillo en 1981. Más tarde, cuando se lanza el disco, se incluyó en Hot Spike del año 1982. La canción alcanzó el número uno de la lista de singles del Reino Unido, convirtiéndose en el segundo éxito número uno de Queen en su país de origen y el tercero de Bowie en 1980. Queen, David Bowie, Under Pressure, año 1981, es el clásico de hoy.

Hablemos ahora de las pastillas del abuelo, porque están presentando su octavo álbum de estudio, un viaje sonoro por las relaciones humanas y el cotidiano vivir, mientras se preparan para dos shows 360 en el Movistar Arena. Las pastillas del abuelo han dado a conocer su nuevo disco titulado Vínculos, una obra que explora las múltiples facetas de las relaciones interpersonales. Este octavo álbum de estudio, que incluye 10 canciones, se adentra en las complejidades de los vínculos amorosos, desde los más intensos hasta aquellos que se desvanecen pasando por los tóxicos y los eternos. Producido artísticamente por la propia banda junto a Alejandro Vázquez y Tino Moreder, Vínculos fue grabado en los estudios junto a Sonorámica, ubicados en Tras la Sierra, Córdoba. Como adelanto del álbum, las pastillas del abuelo han presentado ya 3 singles, una contra otra, Excusa y Tarot, que ofrecen un vistazo a la riqueza sonora y lírica que se puede encontrar en este nuevo trabajo.

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1: con esta falla, ¿a dónde va? 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

0: agradecido diariamente de ustedes, queridos oyentes, que este nuevo programa llegue con toda la luz para su camino. Sean bienvenidos a este momento del chamanismo, donde la fe nos recordar que ninguna noche dura para siempre y que nada, ningún problema es eterno. Hoy querer hablar de las pruebas que fortalecen, de los afectos que merecen esa la segunda oportunidad y de los pasos que nos acercan a la paz, a la alegría, al reconocimiento, como la cantidad de personas que lo haber hecho y nos dan diariamente esos testimonios de agradecimiento, de fe, de esperanza. 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
1: Escuchaba muchos testimonios y yo los sentía que eran muy reales, y todo para mí me fue entrando en mi corazón la confianza y mucha fe, y quise visitarlo. Bueno, yo les puedo decir que yo hace 18 años mi vida era muy vacía, muy sola, sentía que no tenía un amor cerca mío, toda una soledad, angustia y mucha pena. Pero siempre sentía en mi corazón de que yo algo malo llevaba conmigo, y pude darme cuenta de que lo que Dios quizá me tocaba mi corazón y yo debería buscar ayuda, era verdad. Porque hoy he sido sanada y yo creo que de ahora adelante mi vida va a cambiar, y tengo fe en ello. Bueno, yo le puedo decir a toda la gente que le escucha por la radio o por intermedio de otras personas que han venido acá, que vengan acá a buscar ayuda, que pongan mucha fe, porque sin fe no tenemos nada, porque hay muchas personas que pueden decir yo lo puedo hacer y quizás no lo hacen. Pero aquí yo vi con mis propios ojos, vi y lo sentí, de que lo que llevo conmigo, me siento como liviana, como liberada de algo. Y yo sé, estoy segura que mi vida me va a cambiar.
2: Mi nombre es Cristian Huichipán y me encuentro muy agradecido con la tribu de los indios Ticuna, porque fue por intermedio de ellos que yo pude ayudar a mi hijo a recuperarlo de la drogadicción, que lastimosamente cayó en la droga por una mujer. Tratamos de internarlo muchas veces, pero de nada servía, hasta que conocimos a los indios Ticuna. Con mi esposa pusimos toda la fe en ellos, y ahora mi hijo nuevamente es como era antes. Nuestro hogar se fortaleció. Yo agradezco de todo corazón a la tribu Ticuna y le digo a las personas que me escuchan que crean, que vengan nomás y que tengan fe en su conocimiento. Yo en lo personal pude encontrar lo que buscaba. Fue de mucha bendición para mi familia, para mi hijo, que la verdad yo lo veía como perdido, pero gracias a la tribu Ticuna pude recuperarlo en cierta manera. Y lo insto a ustedes que confíen, porque su conocimiento fue de mucha ayuda para mi persona.
0: Agradecido diariamente de cuántas personitas nos escribirnos, llamarnos, dan testimonios, nos recomendar, nos referir, porque saber que estamos haciendo buena la obra. Siempre estamos prestos, preparados, demostrando que no haber nada imposible para el que tener fe y creer en Dios. Ya saber, amigos de Coyhaique, de Puerto Aysén, gracias por cómo crecer esa la sintonía. 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No somos dioses que los tocamos y les sanamos su vida o les solucionamos sus problemas. No equivocarse que seamos dioses, solo que tener conocimiento ancestral, 32 años demostrando la fuerza del espíritu. 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Abrazos en distancia y que tengan un lindo inicio de semana.

0: Ser final.
1: Puedo entender que esto nos falló.
0: Puedo aceptar.
2: Sí, que
0: sí,
2: no,
0: sí,
2: igual
0: no,
2: como que.
0: Voy a grabar de nuevo.

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1: las 20 horas, 33 minutos.
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